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1: Que sea tu voluntad, Señor.

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0: Tremendo. Eso es un preview de lo que viene, señores.
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1: Vamos a seguir tocando, que hay demasiado disco y poco tiempo. Vamos allá.

0: sobre todo.
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1: Vamos de lo mío.

única canción que yo he bailado pegadito con mi mamá, que ayer cumplió 65 años, Dios me la tenga en gloria. Esta es la única canción.

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quiero hacer una memoria de uno de nuestros bachateros que ya no está con nosotros. Pero no se puede decir bachatero, porque este fue un artista versátil. Creo bachata, creo salsa, creo merengue. Un fenómeno en la industria. Nuestro amigo y hermano, Alex Bueno. Que papá Dios lo tenga en gloria. Oye, como te dice.

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0: apoyando. Y nosotros llevamos la mejor música con este show de los clásicos. Ya la víspera que es Navidad para la calle. El director nuestro, Francis Alberto.
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Desde Ventura o Wilfrido Vargas, para hablar de esos merengueros, de Juan de Dios Ventura Sevillano, Johnny Ventura, nuestro ícono del merengue, un ejemplo a nivel nacional, y el que más aporta.

0: Oye, allá en Pescadería, si usted va al alcalde Felipe, dígale que Edison López le mandó saludo, que siempre está en sintonía con nosotros. Dani, electrónica, automotriz. Dani y Edwin también nos llaman y nos dicen que está en sintonía. Ese también es Vicente Félix Peña, está en sintonía con nosotros. También ese es la Nacaona.
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0: Miguelín.

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Sí, señor. Seguimos disfrutando la mejor música seleccionada para ti que está en su hogar, en tu casa, con tu esposo ahí en el patio. Ya abrió su puerta de ron. Ya está acostado ahí viendo la música de la calle con el chadero clásico. Usted cocinando o sentado usted escuchando para aprender de nuestro ritmo merengue que usted bailó. Es una cadena a nivel mundial, porque también estamos en la web.

el diálogo. Intercambio palabras con nuestro WhatsApp 829-836-5929 y me piden merengue. Hubo una muchacha que yo bailé con ella en una discoteca, era Lotus High Club.

nos gozamos mucho. Es de la Roca Banda y habla de una mujer mala que le gusta el ron. Que bueno, usted va a escuchar. Recuerda que nosotros somos show, el show de los clásicos con Edinson López.

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90, 98, 97, 98. Ese es merengue de Milly Quesada. Con el piano de Henry Jiménez. Henry Jiménez es el que vino aquí con Handy Ventura. Henry Jiménez, un pianista de calidad.

su cuerpo y el mío. Bueno, este merengue me lo pidió Antonio Félix Peña. Ese es de Villa Central. Y me dijo, Edison,

Sí, señor. Me voy con Wilfrido Vargas a las 11 de la mañana con Wilfrido para que usted sepa los aportes que ha hecho el mismo Wilfrido Vargas a nuestro merengue. El hombre que ha formado más líderes de orquesta en República Dominicana. Wilfrido Vargas, señores, va a ser reconocido el día que se muera. Anoten la fecha, querido, oye. Él todavía no ha...

empleado público en sintonía con nosotros. Y todos aquellos locutores, colegas que me están escuchando, yo nada más les digo algo. Yo soy el mismo. Edison López. Sí, ese mismo. Oye, este merengue, yo estaba en el municipio de Tuberé, provincia de Independencia, con mi querida madre, oriunda de ese lugar. Y me había transporte. Y dice una muchacha, sí, hay una guagua allí que llama Cómetela Ripiá. Un transporte, el de Tuberé, Cómetela Ripiá. Porque este merengue estaba en su mejor época. Y es de mi amigo, ya fallecido, Musiquito, y este merengue.

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el líder merenguero. Digo líder porque con él, con Wilfrido Vargas, se forjaron varios merengueros líderes. Eddie Herrera, Ruby Pérez, Peter Cruz, entre otros. Sandy Reyes. Wilfrido nació en el municipio de Altamira, provincia de Puerto Plata, en el año 1949. Músico natural hasta que llegó a Santo Domingo y se hizo músico profesional. Trompetista número uno, Wilfrido Vargas, pegó varios merengues. Él, hay que decir que Wilfrido Vargas nació el 24 de abril, pero es un neto revolucionario. Siempre se puso a bailar con merengues sociales, Wilfrido Vargas. Sin embargo, este merengue es del mes de septiembre. Aún de mucho, porque septiembre es un mes, no tiene que decir mes. En septiembre, pero del año 1981. Yo recuerdo, porque mi querido padre tenía una consola de disco de pasta. Esos discos de pasta son discos 45. Habían 45 y LP. LP es unos discos de pasta grande. Decían LP o Don't Play. Y había una consola. Y yo era el que le ponía la canción a mi querido padre, a mi tío, el Tigre Bim Bim, Rafael López, al periodista Luis López Méndez y Modesto López Méndez, cuando esos hermanos en Villa Estela se reunían ahí para compartir en familia, y yo siempre ponía ese merengue porque mi querido padre lo bailaba. Bernardino López Méndez, y borracho decía, juez de la Mata de Fafán, juez de paz de la Mata de Fafán. Todo que conocen mi familia saben que eso es así. Merengue de septiembre del año 1981. Este merengue es de Wilfrido Vargas.

Hay que decir que Wilfrido Vargas formó varias agrupaciones aparte de los beduinos: Las Chicas del Can, Altamira Banda Show y The New York Bands. Fueron agrupaciones integrado y formado por Wilfrido Vargas para diferentes artistas. Repetimos: Las Chicas del Can, Altamira Banda Show, The New York Band. Esas agrupaciones fue formada por Wilfrido Vargas. Wilfrido, como yo dije, se destacó por merengues sociales. Y este fue un merengue que salió en el año 1983 y lo hizo de manera de protesta. Usted escuchó este merengue acá en el show de los clásicos con Edinson López, la cátedra, la cátedra.

Señores, mira, Wilfrido Vargas formó diferentes orquestas. Altamirano Show, The New York Band, los, aparte de los Bedwigros, La Chica del Khan, Altamirano Show, y The New York Band, entre otras, y estuvo ligado con Cherito Jiménez, papá de Chely Jiménez, con New York Band. Con Cholo Brenes también estuvo ligado con los Hijos de Rey, que ahí salió Sergio Vargas, Rafael Hernández, Sergio Hernández, Fernando Villalona salió de Wilfrido Vargas de ese grupo. Pero los beduinos, señores, estaba Peter Cruz, estuvo ahí Sandy Reyes, nuestro Sandy Reyes. Por eso que yo digo, y aquí se queda completado acá, que yo digo que la persona que ha hecho más aporte al merengue, dando líderes y figuras, es Wilfrido Vargas. Robby Pérez, Eddie Herrera, y me quedo corto, porque ahí están los hermanos Gómez. Los hermanos Gómez están ahí pegando temas tras temas, merengues a merengues, merengues a merengues. Una trayectoria, Wilfrido Vargas, con el baile del perrito, compositor de Wilton Paulino, que espero en Dios que se rehabilite, que por fruto de la sustancia que todos conocemos, está en muy mal estado y ya está cogido en una casa. Ese merengue dejó dinero y fue tan famoso que tuvo que sacar el merengue del Valle del Mono. Con esto, yo dejo esto hasta acá y le hago la invitación para el próximo domingo, que venimos con otro líder merenguero, porque yo soy la cátedra, es Edison López. Te sorprendí. Así que en su casa sigan disfrutando de la programación de la emisora. Y seguimos.

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1: Pásame otra. Repíteme esa misma canción. Dale. Pásame la mamá Juana.
2: Oye, ¿qué se hace aquí?
1: Aquí, papá, tomándome un traguito con esa canción suya que me tienen desacatado.
2: Cánteme una entonces.
1: A Guayaba.

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